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se acabó de pegar. Y bueno, estamos en la previa, mi gente. Por acá estamos calentando, 8:30 de la noche. Mi selección Colombia sale a la cancha. Y goles de Lucho, Lucho, Lucho. Esperemos que sí. Esperemos que sí. Necesitamos sellar este partido y pasar a octavos, por favor, Diosito. Estamos ilusionados. Un abrazo para toda la gente que está ahí conectada con nosotros. Soy Andrés Gallego. Activos, me pueden seguir en todas las redes como @DJ Andrés Gallego, en Instagram, en

canciones. Vamos con Balvin. Nos vamos para el agua, mi gente. Vamos a refrescarnos. Está muy caliente ese partido. Este es el mixeo de Mix Radio.

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2: Ahora son las 7:59 en Mix Radio.

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2: 8:59 en Mix Radio.
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1: Donde estos partidos de Colombia sigan así, la que no va a llegar a cuartos de final soy yo. ¡Ay, Dios mío! ¿Cómo están, pues? ¿Cómo amanecen? Buenos días, buenos días, buenos días, buenos días, buenos días, buenos días. El que no amaneció feliz, que vuelva y acueste. Bueno, si hay alguien despierto a esta hora, tuve a más de uno ayer en caravana, celebrando. Dios mío, padre. Y el próximo partido es que un martes a las 3, ¿cuál es esa? Tan chévere que veníamos de los viernes, tan chévere que veníamos de los sábados, que a las 9 de la noche nos vas a tirar un partido de Colombia a las 3 de la tarde. O sea, tenemos sábado, domingo y lunes para reponernos del de ayer, para la celebración. Mucho gusto, soy Karen Martínez y lo puedo estar acompañando pues esta mañana sabrosita. Ay, hoy es 4 de julio. Del que tanto habla Bad Bunny. Es el cumpleaños de Estados Unidos, ¿sí o qué? Si no estoy mal. Bueno, 9 de la mañana, 19 minutos. Aquí voy a estar acompañándolos, pues bien pueda pase. Se acomoda, 321-820-115, que es el mismo WhatsApp. Por ahí espero sus reportes. Por donde sí, por donde no. Por donde quizás. 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
1: De esos clásicos en los que somos expertos aquí en Mix, esos son los que...
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1: Suenan en la que comanda y manda y en los recuerdos que te desbloqueamos aquí en Mix Radio 101.5. ¿Cómo amaneces, pues? Buenos días. Apenas abrí el ojito.
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1: Karencita, ¿qué? Que todavía estamos activos celebrando la victoria. Uy, no, amor, me ganó. Bueno, mentira, yo porque tenía que venir a trabajar, la verdad. Ve, por cierto, yo le dejé ayer un mensajito a Juanpa a través de redes sociales. ¿Me colaboran yendo a dejarle un mensajito, por favor? A darle amorcitos de video. Y que muchas gracias.

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2: El fin de semana que está en modo mix, escuchando Mix Radio 101.5. ¿Cómo estás? ¿Cómo amaneces? Buenos días. ¿Sí sabes dónde amaneciste?
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2: ¿Sí sabes dónde amaneciste? ¿Hicieron caravana? ¿No hicieron caravana? ¿Celebraron? ¿No celebraron? ¿Se acostaron temprano? Yo no creo, pues. Que levante la mano el que ayer se acostó temprano. Quiero saber si existe alguien que ayer se acostó. O sea, que terminó el partido y se acostó. ¿Será que existen? Ayer la calle estaba alborotada. La gente estaba alzada ayer. Pero bastante es bastante. Mucho con demasiado. En un ratito estaré haciendo conexión con el Derice, la gente. Uy, no, Pavito, no te creo. Brian, vos acostado temprano. O sea, acabó el partido y te acostaste. No te creo. Uy, no, ¿cómo has cambiado? ¿Cómo has cambiado? O sea, la única chatarra que no cambió soy yo, pues.
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2: La palabra es Cristian, confirma que... ¿Qué? Es que apenas está entrando. Tef dice, yo porque me tocó trabajar. Bueno, a mí también me tocó trabajar, ¿cómo así? Camilo Muñoz dice, yo por el trabajo. Ay, no. No, ya me hicieron sentir mal. Andrés dice, comí y a dormir. Uy, no, ya me dio pena. Cristian también, manito arriba, que se acostó temprano. Vivian dice, ayer me acosté. Nomás se acabó, me acosté. No, chatarra para mí.

0: 7:45 ya está durmiendo, estoy enfermo. Ah, bueno, amor, es válido. Estás enfermito. Ricardo dice, yo me quedé dormido. No, chatarra pa' vos. No, yo les creo los que me están diciendo eso. La verdad, no les creo. A ver, voy a poner este audio a ver qué es lo que es. ¿A quién es que reproduce?
1: Carecita, mi amor, buenos días.
0: Buenos
1: días. Aquí tienes a esa persona que se acabó el partido y se acostó a dormir. Hoy en día la gente no sabe celebrar, no sabe.
0: ¿Cómo que no?
1: Es una locura. Bueno, Karencita, mi amor, un abrazo, un beso, buen sábado.
0: Yo sí sé.
1: Nos vamos a ir a comer cholado, pues.
0: Dice, mira, aquí por los niños me tocó dormir temprano después del partido. Es que ya no me preocupo porque soy el dueño. Ah, bueno, amor. Bray dice, mi mamá se acostó antes del partido y yo me acosté como a la una. No, la chatarra más grande de Cali, pues. A ver, ¿qué más?
2: Buenos días, Karen.
0: Buenos días.
2: No, ayer se terminó el partido. Me enchuspé a dormir.
0: ¿Es en serio? Yo pensando que los oyentes de Mix eran palo de desorden.
3: Y a mí apenas acabó el partido, la niña, tiene 2 años, me cogía la mano y decía, papá, acostar, y me tocó acostarme.
0: Ah, bueno, amor, ahí sí le tocaba hacer caso. Ahí sí le tocaba hacer caso.
2: Karencita, mamacita.
4: Me tomé
2: unas coronitas y a dormir.
4: Porque no me preocupo.
2: Porque pues,
4: porque
2: la voy a invitar a ver el partido el martes.
0: No, amor, por el martes me toca trabajar. Dices que a mí me acostaron como a las 12. Uy, no. Yo dije, no, los oyentes de Mix están más trasnochados que yo. Es que yo esperé que acabara la botella y me acosté. Ay, no, nunca cambien. Son los mejores del mundo mundial. Buenos días.
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2: En Mix Radio Cali ya son las 9 de la mañana, 58 minutos.
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1: Que cómo no encontrás que si te vas a ir de paseo este fin de semana, que si vas a salir de la ciudad, que vas a salir de del país, por favor descarga nuestra aplicación, ¿listo? Mix. Para que estemos ahí 24/7 en modo Mix, escuchando Mix Radio 101.5, porque le vas a dar en la opción Cali. A las 10 de la mañana, 14 minutos, hago conexión directa con la Móvil Mix, porque en las calles, no solamente Cali, sino que el borondito fue tan sabroso y tan larguito que fue hasta Palmira, ve. Delia, buenos días.
2: Buenos días, Karencita. 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
2: 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Hey, buenos días.
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tenemos mixeo con DJ Andrés Gallego después de las 5 de la tarde. Pero ahorita, ¿sabes qué puedes ir haciendo? Ir pensando muy bien en ese clásico que vos decís, buff, necesito escucharme este, necesito cantarme este. Necesito aumentarle el volumen a esta canción o necesito recordar una persona con esta canción. Entonces, en nota de voz al 321-820-1015, es donde me vas a decir a qué canción le damos play, pero el requisito es que me la pidas en nota de voz y que sea clásico. ¿Listo? Hágale pues, ahí los espero. Por ahora, este juntecito que nos está gustando mucho entre J Balvin y Ryan Castro. Esta se llama

0: de semana parchado con Mix Radio Cali 101.5. B. Por favor, descárgate la aplicación para que no tengas problemas con la música. La música 24/7 con Mix Radio, que para la fiesta, que para el desorden, que para el paseo, que mientras manejo, que mientras hago oficio, que mientras hago el almuerzo, que mientras me doy un borondito, que mientras estoy de compras, que mientras estoy mercando, que mientras estoy, mercando, porque eso es lo que podemos hacer a esta hora. Es más, el Derek de la gente que anda en Palmira, andas en Palmira. Contanos pues, Deris, ¿qué nos mercamos a esta hora?
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1: 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Seguimos aquí en Palmira, en modo Mix Radio, escuchando Mix.
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0: para acá y nos bailamos esta. Vení para acá. Vení. Apretémonos un ratico. Bailémonos esta bachatica. Y todos los géneros nos pertenecen aquí en Mix Radio 101.5. 11 de la mañana, 15 minutos. ¿Y sabes qué puedes hacer ya mismo? Anda pensando muy bien qué canción quieres, qué canción necesitas. Porque a las 12 en punto arranco a darle play a esa canción que vos me vas a pedir, que vos me vas a solicitar. Importante, la letra chiquita. Que sea clásico. Y que me la pidas en nota de voz. Y que me digas, dale play, Mix. ¿Ves? ¿Sabes qué? ¿A quién quiero saludar a esta hora? Que le tengo una envidia. Porque aquí tengo un calor. Un pool party a esta hora. Es una buena celebración. Ve, feliz cumpleaños para Laurita. Para Laurita, que está de Happy Birthday to You. Param, param, pam, pam. Cumpleaños feliz. Para Laurita, que anda ya en el Diamante y mandan foto y todo de una piscina, que haceme el bendito favor. Esa es la celebración que todos necesitamos a esta hora. Laurita, que los cumplas feliz, que la paz muy sabroso. Y que gracias por escuchar Mix. Mientras Laurita disfruta, pues aquí seguimos con más información, porque el Derrick de la gente nos tiene más daticos desde Palmira, ve.
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2: Con eso les digo que faltan como 170 días para la Feria de Cali, ¿ok?
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2: Pero de eso todavía no vamos a hablar. Ven, ¿sabes qué? En nota de voz, necesito que me digas, por favor, ¿cuál es tu canción para hoy? ¿Qué mood tenés en tu clásico favorito? Al mis WhatsApp 321-820-1015. Por lo menos, vea, Andrés ya envió el audio, Steffi también, Fabián también, Ángel, Jonathan, Camila también ya lo envió.
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2: Me encanta, pero sígalo enviando porque son muchas las canciones que voy a sonar a partir de las 12 del mediodía. Cuando arranquemos a darle play, pero solo clásicos, o sea, vamos a destapar una de recuerdos que vos vas a decir, ¿qué? Yo no me acordaba esa canción. Me acordé de tal persona, me acordé de tal situación, me acordé de tal momento. Entonces solo en nota de voz me vas a decir cuál es esa canción que necesitas para hoy, ¿listo? Que sea clásico y en nota de voz. Y no sé si querés, no sé, si la dedicas, si mandas un saludito, si te parchas con Mix Radio 101.5, vos decidís. Clásicos como estos, en los que somos expertos. Buenos días.

0: borondito en el maquinón, un borondito en el maquinón o miedo. Un borondito en ese maquinón y que nos lleve hasta Palmira. 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
2: En Mix Radio ya son las 12 del mediodía en punto.
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1: Sí soy. ¿Qué más veas? Si apenas llegas a la sintonía. Buenas tardes. Apenas se levantó. ¿Con guayabo o sin guayabo? Venga, quedé sorprendida porque pensé que eran muchísimos los que habían ido de celebración anoche. La verdad me incluyo, vos sabés que yo todo lo voy a celebrar. Pero más de uno de nuestros oyentes juiciosos. Dice que no, acabó el partido y me acosté a dormir. ¿Cuál es esa? ¿Cómo así que acabó el partido y te acostaste a dormir? Amor, estamos en una celebración que no se puede desperdiciar ni un solo minuto. El martes va a ser mejor porque va a ser tempranito, o sea, apenas ganemos la celebración va a ser temprano y nos acostamos temprano. Porque no estoy para otra trasnoche y madrugar otra vez. Bueno, ¿sabes cómo es que estoy trabajando hoy? Gracias a Dios no tengo guayabo. Elenita, ¿cómo así que te entraste? ¿Qué? Desde las 8 de la mañana en la calle. Ay, Dios mío. Con ese guayabo. No, gracias. Estoy estrasnochada en guayabada. No, gracias a Dios. Porque para rematar, aquí en la emisora se nos dañó el aire. O sea, funciona como 5 minutos. Y a los otros 5, práquete el calor de tu vida. Pero ya el lunes se soluciona. Por ahora, ¿sabes qué es lo que voy a hacer mejor? Complacerte. Más bien, te convertí en mi compañero o compañera porque al mis WhatsApp 321-820-1015 me vas a decir qué canción necesitas para que yo le dé el play a esta hora. Pero tiene que ser clásico. ¿Listo? A ver, ¿quién anda por aquí? Hola, Mix.
2: Hola, Mix. Buenos días. Poneme ahí el carnaval de Baby Rasta y Gringo, por favor. Dios te bendiga, que tenga un excelente turno laboral.
1: Amén,
2: dale,
1: mi amor.
2: Play, Mix.
1: Uy, vení, ¿vos sos consciente del clásico que acabas de desbloquear?
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1: Los de la peña, papi.

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1: ¿Qué, cómo y cómo iría pues para este fin de semana? ¿Cómo estamos con los poderes? ¿Vamos a descansar un poquitico? ¿Le dieron muy duro anoche? ¿La dieron toda anoche o dejaron un poquito para este fin de semana? ¿Cómo están pues? Buenas tardes, feliz almuerzo, hijos de los que le meten la cucharita al mediodía. Yo apenas estoy disque desayunando.
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1: Y un palo de desayuno. Ve, a esta hora estoy dándole play a las canciones que vos me decís, pero que sea clásico, ¿listo? Que sea solo clásico en nota de voz, que escucho bien parchadita la nota de voz. Si querés saludar a alguien, si querés reportar sintonía, si la querés dedicar. Esa canción que vos decís, buff, a esta le aumento el 101.5% de volumen, ¿listo? Hágale pues, 321-820-1015. Hola, Mix.
2: Hola, Karencita, saludos desde Chile. Karencita, programate ahí, permítame.
1: Ya lo dijo, esa es tu canción, esa la tienes.
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1: A ver si está mejor el teléfono ahora.
2: ¿Aló?

0: ¿Qué mameja? Buenas tardes, ¿cómo estamos? ¿Cómo vamos? Buenas tardes o buenos días. ¿Apenas te levantas o qué? Contámelo ahí, apenas te estás levantando. Apenas estás diciendo como que ¿qué día es hoy? Yo no me acuerdo. ¿Dónde fue que amanecí? ¿En qué cama fue que dormí? ¿Durmí en su cama? ¿Durmí en su cama? Por lo menos confirme si durmí en su cama. De ahí para allá ya, ya hay ganancia. No, gracias a Dios, yo no tengo guayabo. Tengo sueños, sí, pero guayabo no tengo. Gracias a Dios. Gracias a Dios. ¿Qué más, pues? A esta hora, ¿sabes qué? Decímelo, manifestámelo, contámelo, pero en nota de voz, diciéndome a qué canción le damos play. ¿Listo? 321-820-1015. Mientras vos vas ahí, no sé, estás en tu casa, estás en la oficina, estás haciendo oficio, estás dándote un borondito por Cali, estás buscando qué almorzar. ¿Quién anda aquí? Hola, Mix. Buenas tardes.
1: Karen, mi amor, buenas tardes.
0: Hola, mi amor.
1: Me puedes complacer con el tema No le temas a él, dedicado para usted.
0: ¿Para mí?
1: Feliz tarde, mi cielo, feliz turno.
0: ¿Cómo así? ¿Yo a quién le voy a temer? Dios mío, padre.
2: Transpórtate con este clásico.

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1: Yo creo que me estoy enamorando de esta nena. Ok. Bueno, yo creo que ella quiere jugar con mis sentimientos. ¿Qué tú crees? Estoy bien rochado. 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
1: ¿Qué, cómo estás? Qué buenas tardes, qué buen provechito. ¿Y le estás pegando a los aliñitos? ¿Un sancochito? ¿Un consomé? ¿Una hamburguesa? ¿Cuál es el menú para hoy, pues? ¿Cuál es el menú?

0: para dedicarla. Para aumentarle el volumen ahí en el carro, en la casa. ¿Cómo es y cómo sería? Buenas tardes.
1: Buenos días, Miss. Un saludito.
0: Saludita.
1: Póngame ahí punto y coma. Eso es un clásico.
0: Epa, ya lo dijo.
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2: ¡Colombia! ¡Colombia! ¿Somos conscientes de lo que estamos viviendo con nuestra selección Colombia? ¿Somos conscientes de eso?
3: ¡Atención!
2: ¡Me encanta! Después de hace 4 años no poder asistir. Porque hace 4, bueno, desde hace 8 años exactamente, pero pues hace 4 no estuvimos. Ya en este poder estar y lograr lo que estamos logrando. Y, bueno, o sea, yo me quedo muy aterrada. Yo viendo los demás partidos, se ven como huequitos en los estadios, ¿no? Pero cuando juega Colombia, haceme el bendito favor. Quiero saber cómo están haciendo todos esos que están viajando al Mundial. Dios mío, me encanta. En cualquier rincón del mundo hay colombianos. Y que seamos siempre locales, va. Decime si es una motivación suficiente para nuestros jugadores, para que cuando ellos nos vean, se les encharque como los ojitos. Me encanta eso. Y ayer cómo nos le dejaron la carita a nuestro Richard, amigas. ¿Vieron? ¿Vieron cómo le dejaron la carita a Richard? Me da ganas de ir a suelela. Entonces, con la fe intacta para el próximo enfrentamiento, que será el martes, y pendientes a Mix, porque les estaremos pues contando si vamos a hacer algo o si no. Cada cual se lo ve de Jucas, y si no, aquí les estaremos contando. Ok. Por ahora me voy a buscar nota de voz. A ver, ¿quién anda por aquí? ¿A qué le damos play? ¿Quién dice hola, Mix?
4: Hola, Mix. Poneme, vamos para la playa a pasarla bien con esa, para estos calorcitos, pues, para irnos para una playa por ahí.
2: Dios mío, ahí sea Pance, pues, vámonos para Pance ya mismo.

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1: Y aquí es No Pare, Sigue, Sigue, No Pare, Sigue, Sigue. 1:45 PM. Buen provechito para vos que le estás pegando ahí al almuercito. Barriguita llena y corazón contento. Espero que el almuerzo esté delicioso y que no esté tan caliente porque este calor está potente. Muy potente, muy, muy potente como los audios que siguen enviando y que nos siguen diciendo cuál es esa canción que vos decís, buff, necesito escucharme esta, necesito desbloquear esta, cántanos esta, suéltame esta, dale play a esta. Hola Mix, buenas tardes.
2: Y mi canción sería Me Gustas Tú, de Alexis y Fido.
1: Siento que ya como que la quisiera dedicar. Amiga, ¿la querés dedicar? ¿Le quieres decir a quien pueda interesar? Hey, bebé, me gustas tú.
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1: Que hoy es el día de la independencia de Estados Unidos. Hoy es el día de la independencia de Estados Unidos. ¿Y sabes qué? Bad Bunny tiene una canción que dice que... ¿Cómo es que es que quiero agarrarte ese pelito, Julio? Tú y yo el 4 de julio. Y como aquí en Colombia celebramos todo... Mentira. Pero sí, más de uno que anda por ahí en el Mundial pues está aprovechando. Ayer celebró el triunfo de Colombia y hoy va a celebrar la independencia de Estados Unidos. O sea, haceme el bendito favor. Saluditos, pues, Vicky. ¿Cómo estás, Vicky? Vicky conectada desde el Popular. Nati, buenas tardes. Isa, ¿cómo te va? SK, ¿qué es la que hay? Juancito, hola, dice, desde España, tío. ¿Qué más? Mafe, hola. Stanley, ¿qué más? ¿Cómo estás? Desde Buga Valle, uy, qué rico. Dice, trasnochado, pero cargado de energía. Eso me encanta, somos dos. Qué rico una chuleta de Buga. Fabián, ¿qué es la que hay? ¿Cómo estamos? Eric, bienvenido a Mix Radio 101.5. Quédate por en la sintonía que te va a acompañar otro ratito más para que parchemos. Por ahora, si de celebraciones se trata, pues celebremos nosotros también en Mix. ¿Cómo sería?
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2: En Mix Radio Cali ya es la 1:57 PM.
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1: Un ratito más mientras terminas de almorzar, pues. Ay, tu postrecito. De postrecito, ¿qué querés? ¿Qué vas a querer? ¿Qué vas a pedir? Mix. Mira, sean como Pipito, él dice, ¿qué se te antoja, Karencita? Tina, buenas tardes. Me voy a saludar, ¿sabes quién? A los nuevos seguidores que vayan llegando al perfil de Instagram. Voy para Instagram. A ver, ¿quién anda por aquí? A los nuevos seguidores. A ver. ¿A quién saludo por aquí? María Cecilia, bienvenida a la comunidad de arroba Mix Radio Cali. @MixRadioCali, así lo puedo saludar. BSCB07. Víctor-Estupinan 008. ¿Quién más? A ver, actualizo. BXBBI guión bajo. Ay, no, pero esos arrobas tan raros. Victoria.Ríos.
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1: También bienvenida. Frank-Malabé. R-M-P-30. Johan Pino también, bienvenido a la comunidad de Mix. Niles BGR Studio. Ahí está, pues. Ahorita vengo a seguir saludando. Por ahora, disfrútate de toda la programación de Mix. ¿Cómo sería, pues? Buenas tardes. John, buenas tardes.

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si le hacemos caso a Juana y hoy le vamos a pasar una chimba, hoy se brinda. A las 5 de la tarde, acuérdate que es el mixeo, pero ya viene el Delis de la gente. Él lo va a seguir acompañando, pues, para que parchemos bien sabrosito. El martes juega de nuevo Mix Selección Colombia y todavía seguimos como con la vibra de que ya pasamos a octavos de final y esta canción se convierte en el himno nacional de la Selección Colombia. ¡Feliz tarde, pues!

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2: En Mix Radio ya son las 3 de la tarde en punto.

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2: Con todos los poderes listo para calentar motores en ese weekend, es sábado, el fin de semana, en modo Mix Radio. ¿Qué está pasando? ¿Qué está sucediendo? Quiero que se reporten, que me digan en noticias de voz dónde andan, qué andan haciendo, cuál es el parche para hoy, qué tal vieron nuestra selección Colombia. ¿Estamos preparados para el próximo partido? ¿Ustedes qué dicen? ¿Vamos a quedar campeón o qué? Tenemos la fe intacta. ¿Qué pasó? 321-820-1015 es el Miss WhatsApp y ya está activo para ustedes. Hello.
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Uno de nuestros jugadores de la selección Colombia, lastimosamente, se pierde lo que resta del mundial. ¿Quieren saber quién es? 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
0: De frente, acompañándolos en esta tarde deliciosa de sábado, fin de semana, es el weekend de Mix Radio. Ya

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es el antiguo plan B, Chencho y Maldi, junto a Nicky Jam, que estará con nosotros con Mix Radio en Cali, próximo 14 de noviembre. Entradas para el Nicky Jam, entradas para Ryan Castro, que también va a estar en concierto, pendientes. Por ahora, vayan apuntando ese número, 321-820-1015, y muy pendientes de todos los concursos para que participen por entradas para los diferentes conciertos en modo Mix Radio. Y un abrazo gigante también para el abogado Wilson Andrade, que anda activo siempre. Eso.

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2: 4:58 en Mix Radio.
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1: Un abrazo para todos los que están ahí activos con nosotros. El fin de semana lo vivís, lo disfrutás con Mix Radio. A partir de ese momento vamos a mixearte, mi gente. Un abrazo para todos. Soy Andrés Gallego, @DJ Andrés Gallego.

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3: 5:58 en Mix Radio.
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1: ¿Qué pasa este fin de semana? Hoy en la noche, ¿pa' dónde es? ¿Se vale irse de fiesta? Más que todavía queda alguito de la quincena y la prima, ¿no? Yo sé que sí, más de uno a celebrar los cumpleaños, los que cumplen este fin.

0: mis amigos de las plataformas, los carros de plataforma, los taxistas, todos los medios de transporte que están ahí 24/7 y andan súper activos con Mix Radio. Soy Andrés Gallego, la música continúa.
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1: 24/7 con Mix Radio, tempranito durante toda la semana, después de las 6 de la mañana encendemos las cámaras, ustedes ahí nos pueden ver, nos pueden escuchar. Venga, por ahí Laura me estaba diciendo, no, tranquila hoy en casa porque mañana madrugo a correr. Hay mucha gente en la onda fit, en la onda runner, que se levantan tempranito, los domingos al brunch, o hacerse unos cuantos kilómetros al salir en la bici o a la ciclovía, donde quiera que estén y vayan el fin de semana, siempre hay activos con Mix Radio. Tenemos la música perfecta.
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2: 6:59 en Mix Radio.

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